0: del vehículo?
1: No tenemos.
0: ¿Su identificación entonces, por favor?
1: No tenemos.
0: ¿Y se puede saber por qué no tienen documentos de nada los caballeros?
1: Porque somos bandidos.
0: Sigan, por favor.